0: récord de Diego Maradona. Hasta el momento, el argentino con más partidos, 21 para su selección en Copas del Mundo.
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0: Un día como hoy, 22 de junio, en el año 1810, se produce en Buenos Aires un movimiento contrarrevolucionario, encabezado por el ex virrey Cisneros. La primera junta de gobierno rechaza a los contrarrevolucionarios y arresta a los principales conspiradores. Además, un día como hoy, Víctor Hugo Morales relata el gol de Diego Armando Maradona a los ingleses. Un momento histórico en la historia del fútbol argentino que quedó grabado a fuego en el corazón de todos los hinchas.
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Un día como hoy, 22 de junio, en el año 1810, se produce en Buenos Aires un movimiento contrarrevolucionario, encabezado por el ex virrey Cisneros. La primera junta de gobierno rechaza a los contrarrevolucionarios y arresta a los principales conspiradores. Además, un día como hoy, Víctor Hugo Morales relata el gol de Diego Armando Maradona a los ingleses. Un momento histórico en la historia del fútbol argentino que quedó grabado a fuego en el corazón de todos los hinchas.

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día como hoy, 23 de junio, pero de 1633, Galileo Galilei se presentó ante la Inquisición. Su apoyo y demostración del sistema heliocéntrico, que señalaba que el Sol constituía el centro del sistema planetario, no había podido ser digerida por la Iglesia. Así fue como Galileo debió presentarse ante el Tribunal de la Santa Inquisición y se vio obligado a abjurar su teoría y condenado al aislamiento forzado de por vida.

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0: Un día como hoy, 23 de junio, pero de 1633, Galileo Galilei se presentó ante la Inquisición. Su apoyo y demostración del sistema heliocéntrico, que señalaba que el Sol constituía el centro del sistema planetario, no había podido ser digerida por la Iglesia. Así fue como Galileo debió presentarse ante el Tribunal de la Santa Inquisición y se vio obligado a abjurar su teoría y condenado al aislamiento forzado de por vida.
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día como hoy, 23 de junio, pero de 1633, Galileo Galilei se presentó ante la Inquisición. Su apoyo y demostración del sistema heliocéntrico, que señalaba que el Sol constituía el centro del sistema planetario, no había podido ser digerida por la Iglesia. Así fue como Galileo debió presentarse ante el Tribunal de la Santa Inquisición y se vio obligado a abjurar su teoría y condenado al aislamiento forzado de por vida.

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0: día como hoy, 23 de junio, pero de 1633, Galileo Galilei se presentó ante la Inquisición. Su apoyo y demostración del sistema heliocéntrico, que señalaba que el Sol constituía el centro del sistema planetario, no había podido ser digerida por la Iglesia. Así fue como Galileo debió presentarse ante el Tribunal de la Santa Inquisición y se vio obligado a abjurar su teoría y condenado al aislamiento forzado de por vida.
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0: Un día como hoy, 23 de junio, pero de 1633, Galileo Galilei se presentó ante la Inquisición. Su apoyo y demostración del sistema heliocéntrico, que señalaba que el Sol constituía el centro del sistema planetario, no había podido ser digerida por la Iglesia. Así fue como Galileo debió presentarse ante el Tribunal de la Santa Inquisición y se vio obligado a abjurar su teoría y condenado al aislamiento forzado de por vida.
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Un día como hoy, 23 de junio, pero de 1633, Galileo Galilei se presentó ante la Inquisición. Su apoyo y demostración del sistema heliocéntrico, que señalaba que el Sol constituía el centro del sistema planetario, no había podido ser digerida por la Iglesia. Así fue como Galileo debió presentarse ante el Tribunal de la Santa Inquisición y se vio obligado a abjurar su teoría y condenado al aislamiento forzado de por vida.

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0: día como hoy, 23 de junio, pero de 1633, Galileo Galilei se presentó ante la Inquisición. Su apoyo y demostración del sistema heliocéntrico, que señalaba que el Sol constituía el centro del sistema planetario, no había podido ser digerida por la Iglesia. Así fue como Galileo debió presentarse ante el Tribunal de la Santa Inquisición y se vio obligado a abjurar su teoría y condenado al aislamiento forzado de por vida.
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0: Martín Werling, desde el primer día, Macri dijo que Adorni no estaba capacitado para el cargo. Tenemos sesión el próximo jueves, donde se va a votar el pedido de interpelación. Si se reúnen los 37 votos, se lo va a citar. Tendrá que ir el jefe de gabinete el 12 y a partir de ahí se tomará la moción de censura o no. Si el Ejecutivo no quiere dar el paso, la Constitución...

0: le da un mecanismo al Congreso, argumentó el senador.
1: No, a ver, nosotros venimos diciendo desde el primer día, ¿no? Y Macri fue muy consistente en eso, el que Adorni no estaba capacitado para el cargo de tú, después le dio la razón el tiempo. Y después de todo lo que se conoció, después de las declaraciones de Adorni, que no vale la pena volver a decir todo lo que dijo, ¿no? El PRO sacó unos comunicados muy contundentes pidiendo que dé un paso al costado por el daño que le está haciendo no solamente al gobierno, a la gestión, sino está paralizando absolutamente todo, y es ni más ni menos que el jefe de gabinete, ¿no? Entonces, a partir de ahí, nosotros exigimos, en el buen sentido, pidiendo al presidente que dé un paso al costado. Si el Ejecutivo no lo quiere dar, bueno, la Constitución da un mecanismo al Congreso, porque recordemos que el jefe de gabinete tiene un rango constitucional, es el único ministro por el cual se lo puede citar a indagatoria, digamos, a interpelaciones en el Senado, ¿no? Y a partir de ahí, bueno, si los tiempos de aquí al 12 el Ejecutivo lo sigue manteniendo, bueno, se disparará el proceso, que va a ser algo inédito porque nunca pasó en la Argentina desde 94 a ahora con la reforma.

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1: Caso Adorni, el contratista que refaccionó la casa en el country Indiocua, negó haber recibido aprietes. En la misma línea, Tabar aseguró que sería descabellado pensar que Adorni le envía presiones a causa de sus gastos, que según consta en su testimonio ante la justicia, sería de un total de $245,000, valor que consideró lógico para ese tipo de refacciones. Con respecto a la intimación de Arca, explicó que es autónomo desde hace más de 20 años y que las notificaciones del ente recaudador ocurren cuando se detectan irregularidades que deben corregirse y lo correcto es subsanarla. Por el momento, el organismo recaudador intimó a Tabar para que presente una justificación detallada de su situación patrimonial y fiscal en un plazo de 10 días. Esta medida se dispuso luego de que trascendiera su declaración en la causa que investiga al ex vocero presidencial por presunto enriquecimiento ilícito, donde se apunta al supuesto manejo de fondos en efectivo para costear la obra de su propiedad. Informó Martín Burgué.
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3: Un día como hoy, 22 de junio, en el año 1810, se produce en Buenos Aires un movimiento contrarrevolucionario, encabezado por el ex virrey Cisneros. La primera junta de gobierno rechaza a los contrarrevolucionarios y arresta a los principales conspiradores. Además, un día como hoy, Víctor Hugo Morales relata el gol de Diego Armando Maradona a los ingleses. Un momento histórico en la historia del fútbol argentino que quedó grabado a fuego en el corazón de todos los hinchas.

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0: saludamos a cada uno de ustedes. Adelante, pasen, están más que invitados a disfrutar de edición de tributo a los 90. Vamos a compartir 10 años de buena música, de la música de los 90, en 2 horas, en 120 minutos, degustando sensaciones, sentimientos que provienen de las canciones más atesoradas de nuestra historia, de nuestra vida. Ani Godoy es mi nombre y así arranca tu programa en tu radio.
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ella llegaba Britney Spears, el mejor programa homenajeando a la música de la década de los 90. Esos artistas increíbles de la hostia que no hay dos, sino que son únicos y prevalecerán en el tiempo con tantas sensaciones que nos provocaron, con tanta satisfacción auditiva, ¿no? Que hoy por ahí es medio complicado, ¿no? No se logra esa satisfacción. Digo yo a nivel personal, con lo último que nos propone, ¿no? Musicalmente hablando. Así que nosotros no nos damos por vencidos. Recordamos para que esta música genere lo que generaba por aquellos años, y no solo nosotros, sino también a otras generaciones. Por supuesto, compartimos este tesoro que tenemos de

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estamos aquí en el día del lunes. Tributo a los 90 estuvo aquí con vos en el fin de semana. Espero que la hayan pasado genial, que hayan hecho lo que se les cantó la gana, así, hablando mal y pronto, era la idea. O simplemente, aparte de pasear, descansar, ¿no? Descansar la cabeza, el cuerpo, es necesario. Vos quédate ahí con nosotros, que hay muchísimo más por delante aquí en Tributo

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estamos en tributo a los 90. Nosotros la estamos pasando sumamente bien. No nos podemos quejar porque aquí te proponemos pasarla bien, a tope, con la mejor playlist, seleccionando minuciosamente esas canciones que vos y yo queremos escuchar aquí en tributo a los 90.

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Action. Nah. Acá. Rendimos tributo a la época del Super Mario Bros. Super Mario Bros. 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

noventosísima esta canción, y llegaba ella, Gwen Stefani, con su banda No Doubt. Imposible no retrotraerme en el tiempo. Una banda que amaba, amo No Doubt. Me encanta. Lástima que se separaron, porque la verdad tenía demasiado potencial, demasiados éxitos. Nosotros seguimos aquí recordando las mejores canciones en tributo a los 90. Quédate con nosotros.

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0: estamos en las redes sociales, más precisamente en Instagram, ¿sí? Visítanos, seguinos, estamos allí estrenando cuenta. Así que nos seguís allí en Instagram, te vuelvo a repetir, como tributo a los 90 para estar muchísimo más cerquita.
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1: Aracre, comprendo la actitud del presidente, pero es extraña la postura de Adorno. El analista económico justificó las libertades que se toma Patricia Bullrich respecto del gobierno. Señaló que a su edad, con su trayectoria y su caudal de votos, no es fácil que te digan lo que tenés que decir.
2: A mí me da la sensación que él no quiere tomar una decisión bajo presión y menos bajo presión de los medios. En todo caso, lo que me llama mucho más la atención es la posición de Manuel, a quien te aclaro que aprecio en lo personal, pero que me resulta muy extraño que después de tanto tiempo de, voy a decirlo, que quizás no es la palabra más adecuada, pero digamos, desde la mirada de él, probablemente él lo perciba como un hostigamiento mediático donde todos los días estás varias horas en la pantalla. Frente a eso me da la sensación que él ya tendría que haber tomado una decisión para proteger a su familia y para protegerse a él mismo, porque psicológicamente...

0: Mundial 2026.
1: Neymar estará disponible para jugar en Brasil ante Escocia. La confirmación llegó por parte del entrenador Carlo Ancelotti, quien adelantó que el futbolista volverá a trabajar de manera progresiva antes del encuentro del próximo miércoles en Miami. Entrenará individualmente y después con el equipo. Estará disponible para Escocia, sostuvo el técnico italiano, al llevar tranquilidad sobre el estado físico del número 10 brasileño. De todos modos, que Neymar esté disponible no significa necesariamente que vaya a ser titular. El cuerpo técnico evaluará su respuesta en los próximos entrenamientos antes de definir si lo utiliza desde el arranque o si lo lleva al banco para darle minutos durante el partido. El delantero de 34 años arrastra una lesión de grado 2 en la pantorrilla derecha, sufrida el pasado 17 de mayo, que lo obligó a atravesar una recuperación especial durante la preparación mundialista. Informó Martín Burguet.
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3: Un día como hoy, 22 de junio, en el año 1810, se produce en Buenos Aires un movimiento contrarrevolucionario, encabezado por el ex virrey Cisneros. La primera junta de gobierno rechaza a los contrarrevolucionarios y arresta a los principales conspiradores. Además, un día como hoy, Víctor Hugo Morales relata el gol de Diego Armando Maradona a los ingleses. Un momento histórico en la historia del fútbol argentino que quedó grabado a fuego en el corazón de todos los hinchas.
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0: abrimos un nuevo bloque, el bloque número 3, y lo hacemos de la mano de Fabi Cantilo con Mi Enfermedad, aquí en Tributo a los 90.
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0: Uf, qué ricos. 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

0: decía Shakira, ciega, sordo, muda. Un hit que sonaba en la década de los 90 y lo escuchábamos en todos lados. Bueno, hoy te lo traemos aquí también para que lo recuerdes, para que lo disfrutes aquí en Tributo.
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nosotros seguimos con más canciones, proponiéndote los mejores temas que escuchábamos en la década de los 90. Bueno, también lo traemos ahora aquí a tu presente. Pese al tiempo, estas joyitas prevalecen en la vida de cada uno de nosotros. Las desempolvamos y las escuchamos hoy y todos los días aquí en Tributo a los 90.

0: The Friends. Amigos. Grande Pa. Puff, qué locos. Acá también tienen su tributo. Acá también tienen su tributo. Vos, ¿qué mirabas? ¿Qué mirabas? ¿Vos? 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

y la gente se va sumando y me encanta, se va copando a este gran programa denominado Tributo a los 90. Y nosotros estamos como queremos, poniéndole onda, poniéndole swing a este día lunes para que todo sea un poquito más llevadero en tu rutina diaria, en tu vida. Le ponemos buena onda, buena energía, aquí con la música de Tributo a los 90.

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1: Y nosotros nos vamos a reencontrar en la sesión de mañana, el día martes, misma hora y mismo lugar, obviamente. Mi nombre es Ani Godoy, los despido, será hasta mañana entonces, a seguir poniéndole onda a este día lunes para arrasar esta semana. Hay que comerse al mundo y no que el mundo nos coma a nosotros. Un beso gigantesco, un abrazo de oso polar, se me cuidan, bye.

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0: política.
1: Tetaz propone que el presidente de la nación no pueda nombrar ni remover al presidente del Banco Central. Somos el único país de América Latina que hoy está intentando una receta distinta del resto cuando el presidente se apodera de la política monetaria y la confianza en el presidente se traslada a la moneda, alegó el ex diputado radical.
2: Hay que hacer lo mismo que hacen todos los países, lo mismo que hizo Chile, Uruguay, Colombia, Perú. O sea, lo que nosotros no podemos hacer es tratar de hacer una fórmula distinta. Somos el único país de América Latina que está hoy intentando una receta distinta que el resto. Está tratando de ver si puede bajar la inflación, pero mejor todavía no independizamos el Banco Central. Entonces, claro, cada vez que cuando el presidente se apropia de la política monetaria, como la moneda es una institución basada en la confianza del presidente se traslada a la moneda. Entonces, cuando al presidente le va un poco bien, o mejor, la inflación baja, cuando al presidente se le complica la imagen, la inflación sube de vuelta. Por eso lo que yo digo es una regla muy simple, que el presidente de la nación no pueda poner ni nombrar ni a un director de Banco Central, ni mucho menos al presidente de Banco Central, y que por supuesto no lo pueda remover. Luego hay mil fórmulas, Bebo, para hacerlo. A mí la que me gusta es que los principales bancos de la Argentina, los 10 principales bancos en términos de depósitos, pongan un director cada uno y se terminó, o sea, se acabó y listo. Y esos directores eligen al presidente de Banco Central y nunca más el presidente de la Nación puede nombrar a un presidente de Banco Central.
1: Economía. La canasta de servicios públicos subió 10,1% el último mes y acumula 919% de suba desde que asumió Milei. La suba mensual obedeció a una combinación de aumentos tarifarios y al mayor consumo estacional por el inicio del invierno. El gas fue el componente más afectado. El cargo fijo subió 4,4% y el variable 2,2%, mientras que la demanda térmica elevó el consumo y derivó en un aumento de la factura del 23,4% respecto de mayo. La energía eléctrica mostró aumentos menores en tarifas, 4,7% en cargo fijo y 1,6% en variable para usuarios sin subsidio, pero al sumarse la mayor demanda, el gasto en electricidad trepó 14,8% mensual. El transporte también contribuyó de forma notable al deterioro del bolsillo. Las tarifas de colectivos de la ciudad subieron 4,6% y las interjurisdiccionales 7,1% en junio, con lo que el gasto familiar en transporte se elevó 5,7% frente al mes previo. Según la desagregación interanual, el transporte registró la mayor variación y aportó 27 puntos porcentuales de los 54 totales del incremento de la canasta comparado con el año anterior. Informó Martín Burgué.
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4: Día como hoy, 23 de junio, pero de 1633, Galileo Galilei se presentó ante la Inquisición. Su apoyo y demostración del sistema heliocéntrico, que señalaba que el Sol constituía el centro del sistema planetario, no había podido ser digerida por la Iglesia. Así fue como Galileo debió presentarse ante el Tribunal de la Santa Inquisición y se vio obligado a abjurar su teoría y condenado al aislamiento forzado de por vida.

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0: va, ¿qué tal? La historia de los mundiales tiene muchas anécdotas, muchas curiosidades. ¿Y vos te imaginaste alguna vez si hubo un par de hermanos argentinos que jugaron un mundial? Sí, los hubo, y jugaron el mundial del 30. ¿Quiénes fueron? Marino y Juan Evaristo. Marino, también conocido como Mario, compartió con Juan el equipo de Boca Juniors y también justamente jugaron juntos en la selección argentina, en la Copa América de 1929. Ambos fueron partícipes necesarios para que Argentina sacara el subcampeonato en 1930 y jugaron los mismos cuatro partidos, frente a Francia, Chile, Estados Unidos y la final con Uruguay. Eso sí, Marino o Mario convirtió un gol, cosa que Juan se quedó con las ganas.
1: Cada cuatro años, nuestra vida tiene premio. Guillermo Noll.

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1: Economía.
2: Según el INDEC, la tasa de desempleo en el primer trimestre fue del 7,8%. En el primer trimestre de 2026, la tasa de actividad que mide la población económicamente activa sobre el total de la población alcanzó el 48,6%. La tasa de

empleo que mide la proporción de personas ocupadas con relación a la población total se ubicó en 44,8% y la tasa de desocupación, es decir, personas que no tienen ocupación, están disponibles para trabajar y buscan empleo activamente como proporción de la PEA, se ubicó en 7,8%. En este sentido, la encuesta permanente de hogares arrojó los siguientes resultados. De un total de 30,1 millones de personas activas en todo el país, el 51,4% forman parte de la población inactiva, es decir, que no tienen trabajo o no lo buscan de forma activa, mientras que el 48,6% conforman la población económicamente activa, lo cual quiere decir que tienen al menos una ocupación o sin tenerla, la buscan activamente y están disponibles para trabajar.

0: Mundial 2026.
1: La selección argentina aseguró la clasificación a 16avos de final y ya espera rival. El representativo que conduce el entrenador Lionel Scaloni y capitanea el astro argentino Lionel Messi, autor de los 5 goles que acumula el equipo hasta el momento, ya no tiene chances matemáticas de quedar en el cuarto lugar y con 6 puntos entraría directamente entre los 8 mejores terceros en caso de sufrir una catastrófica derrota ante Jordania en la última fecha. Con la necesidad de esperar por el partido entre Argelia y Jordania, que se disputará este martes 23 a las 0 horas para determinar si asegura el primer lugar o tiene que ganárselo en la última fecha, Argentina ya empieza a pensar en la próxima instancia eliminatoria en la que aún puede enfrentar España, Uruguay, Cabo Verde y Arabia Saudita. Informó Martín Burguet.
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3: Un día como hoy, 23 de junio, pero de 1633, Galileo Galilei se presentó ante la Inquisición. Su apoyo y demostración del sistema heliocéntrico, que señalaba que el Sol constituía el centro del sistema planetario, no había podido ser digerida por la Iglesia. Así fue como Galileo debió presentarse ante el Tribunal de la Santa Inquisición y se vio obligado a abjurar su teoría y condenado al aislamiento forzado de por vida.
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4: siempre en el podio. Alemania logró posicionarse 4 veces consecutivas entre los mejores 3 seleccionados de un mundial. Es el equipo nacional que más veces ha terminado dentro de los 3 mejores en una Copa del Mundo en versiones consecutivas. Subcampeón en Corea-Japón 2002, tercero en Alemania 2006, tercero en Sudáfrica 2010 y campeón.
14: Todavía duele.
4: En Brasil 2014 no logró superar la fase de grupos del Mundial de Rusia 2018.
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3: Hola, amigos, amigas. Estamos aquí en la radio, estamos ya compartiendo nuestra edición del día de hoy. Contentos, porque venir a la radio es siempre algo placentero. Preparar lo que ya vas a escuchar también nos da, bueno, mucha expectativa de que te interese, de que te guste. Y tal vez de los lugares que hablamos, ¿no?, a nivel turismo, los conoces. Y si no, nuestra humilde expectativa es que puedan ser parte de tu próxima agenda de viaje. Arrancamos, le ponemos un poquito de música a nuestro encuentro y ya estamos con el desarrollo de lo que preparamos para el día de hoy.

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1: Amigos, estamos disfrutando nuestro tiempo en la radio, compartiendo voces de los protagonistas del turismo, y esta semana tenemos un viaje que vamos repartiendo a lo largo de los días por distintos lugares de la provincia de Santa Fe en la voz de la secretaria de turismo de la provincia. Trabajan muchísimo, hay muchas apuestas por los diferentes lugares que el turismo puede presentarnos, ¿no? El turismo de naturaleza, el turismo de reuniones, los museos, los circuitos. Hay mucho de esto en la provincia, mucho que tiene que ver con, bueno, con la naturaleza, como te decía, con la gastronomía, con la cultura. Así que en diversos meses del año hay cosas interesantísimas para disfrutar a lo largo de una extensa provincia que, bueno, por ser extensa, tiene muchas características interesantes. Estamos escuchando, como te decía, a la secretaria de Turismo de la provincia, Marcela Aeberger, y bueno, vamos a seguir compartiendo sus palabras en esta entrevista.
2: Bueno, decirte que si vos estás en Buenos Aires y vas a ingresar a nuestra provincia, antes de llegar a Rosario, tenés destinos muy, muy, pero muy bonitos. Tenés localidades pequeñas con mucho atractivo turístico, por ejemplo en Figuera, tenés saltos de agua, en donde hay cabañas y en donde hay, previamente a llegar a la ciudad de Rosario, podés, si tenés ganas de hacer algún tipo de actividad vinculada a la naturaleza, podés tener oportunidades de hacer también hasta paseos en vuelos aerostáticos. En la localidad de Pueblo Estar tenés un prestador que hace vuelos en globos aerostáticos, lo hace durante todo el año. Si querés ver la historia y te gusta la historia de San Martín, tenés que ir a San Lorenzo. La única batalla que San Martín libró en territorio argentino es en San Lorenzo, y tiene un museo y el convento San Carlos que es digno de ser visitado. Entonces, la puerta de ingreso puede ser destino final Rosario, pero si podemos hacer escalas antes de llegar, yo te recomiendo que utilicemos alguna de las vías de comunicación. Vos a Rosario llegás o por avión, o llegás por el puerto, o llegás por autopista, o por rutas. Y también podés llegar desde otras partes de provincia de Buenos Aires, si estás en San Pedro, en San Nicolás. San Nicolás usa mucho Rosario y todo el Gran Rosario. Granadero Baigorria tiene una gran reserva natural, tiene una isla hermosa para hacer deportes vinculados al SUP, al kayak, a la gastronomía, y está en otra localidad. Por eso te digo, descubrir Santa Fe significa descubrir ciudades de menor escala, que a veces te eclipsa Rosario por el talento musical, por Fito Páez, por Baglietto, por la trova rosarina, por la gran cantidad de espectáculos que hay y el talento de la música moderna. Hace muy poquito hubo un streaming muy conocido, Olga, que llenó de gente, de espectadores, tanto presenciales como espectadores en virtuales, con más de 100.000 personas que siguieron en el Día de la Bandera lo que se hizo.
1: Amigos, estamos disfrutando nuestro tiempo en la radio, impregnándonos un poco del aire del turismo, y bueno, cuando uno escucha a los protagonistas nos da ganas de viajar, ¿no? Nos da ganas de conocer esos destinos, y ojalá que esto pueda también ser algo que vos sientas, ¿no? A veces escuchamos hablar y vamos enseguida a buscar, ¿no?, el destino o el lugar o la ciudad en redes sociales o en YouTube, y ahí ya tenemos un panorama ya completo, ¿no?, de cómo es el destino, cómo son las playas, cómo son los hoteles, cómo es la gastronomía. Esto es importante para ir planificando cuál va a ser nuestro lugar de destino de nuestro próximo viaje. Te contaba que estuvimos en la presentación de Uruguay presente en Argentina, en Buenos Aires, y después estuvieron en otras grandes ciudades que son emisoras evidentemente de muchos turistas, pero el foco estuvo en una actividad que se realizó allí en Recoleta, en Buenos Aires, y hoy te quiero hacer escuchar al señor Andrés Fernández. Él vino a representar al Hotel Altos del Arapey, allí en Salto. Es uno de los grandes hoteles que tiene la región o esta parte de Uruguay, que ha crecido muchísimo, allí en Salto, en lo que tiene que ver con prácticamente nuestro litoral, vecinos cercanos a nuestro litoral, y hay mucho turismo de Santa Fe, de Entre Ríos, de Buenos Aires, que cruzan hacia Salto, Uruguay, a disfrutar de estas termas, y son hoteles realmente interesantes porque son all inclusive. Es como estar, en un hotel del Caribe, pero con la característica de que su fuerte es lo que tiene que ver con termas y la gastronomía, que es realmente impecable. Así que bueno, Andrés Fernández nos contaba lo siguiente.
3: Mi nombre es Andrés Fernández, yo soy el gerente comercial de Altos del Arapey, un resort termal 5 estrellas que está en el norte del país, en el Parque Arapey, en el departamento de Salto. La verdad que es un muy buen evento, siempre esto de acercarnos a potenciales clientes y que nos dan la posibilidad de tener este uno a uno y hacer estas presentaciones es de enorme utilidad. Soy de los que empezó con este tipo de eventos cuando la Cantura empezó a hacerlo y he visto la evolución de este tipo de eventos, que ha sido en pro de los establecimientos que venimos a ofrecer nuestros productos y que tenemos estas instancias para poder conocer clientes y expandir las propuestas que tenemos. El argentino consume Uruguay desde siempre. El argentino siempre fue un consumidor muy leal a Uruguay y siempre muy enfocado igual en productos específicos. Lo que ha pasado en estos últimos años es que el argentino empezó a consumir Uruguay de otra forma, empezó a conocer más Uruguay todavía. En Altos, ya te digo, estamos a 600 kilómetros de Buenos Aires y en cambio, bueno, y más cerca de otros destinos de Argentina, por supuesto, pero el 50% de nuestro público es argentino. Y realmente, si hoy te tengo que decir la verdad, creo que nuestro público está más apasionado en Argentina que en Uruguay mismo. Mirá, yo me voy a apropiar de unas palabras que una vez me lo dijo un cliente, y es que para nosotros Uruguay, el cliente argentino me decía, para nosotros Uruguay es como no salir de lo nuestro, pero bajar 10 ritmos. Entonces, venimos a Montevideo, o vamos a Punta del Este, o vamos a Rocha, o a Colonia, y disfrutamos de una tranquilidad que no la tenemos muchas veces en nuestro país. Y seguimos consumiendo los mismos productos, la misma cultura, las mismas costumbres. O sea que realmente cuando hablamos de este producto que es Entre Hermanos, es realmente Entre Hermanos. Solo que ofrecemos un servicio y una calidad de servicio con otro ritmo. Y que te llega más porque al final de cuentas no es tan ágil y puedes disfrutarlo de formas distintas. No, la verdad que felicitarlos. Como te decía hace un ratito, estos eventos han ido evolucionando de una forma muy positiva. Hacen un trabajo muy bueno. También a mí una de las cosas que me gusta decir es que, independiente de las administraciones, siempre se ha mantenido el nivel de evento y el nivel de servicio, y realmente estamos muy contentos de seguir apoyando y seguir participando.
0: Ya volvemos con más ¿A dónde nos vamos?

0: Seguimos en nuestra búsqueda de información de turismo. Espero que estén muy, muy bien. Nosotros, bueno, estamos bien porque estamos contentos, ¿no?, de establecer este puente de comunicación. Agradecemos, como siempre, a esta emisora que nos permite estar aquí para hablarte, para llevarte la actualidad del turismo, que siempre nos presenta novedades, informaciones, y más en este tiempo donde estamos prácticamente entrando en una nueva estación, en la primavera, y ya hay preparativos y presentaciones con vistas a lo que se viene, que es el verano. Si bien hay algunos meses para el verano, tenemos el fin de octubre y por supuesto algún turismo de cercanía que se podría hacer, pero ya muchos destinos están trabajando fuertemente en la programación y difusión de sus lugares, ¿no? Con vistas a lo que se viene, lo fuerte que será el próximo verano. Un destino que siempre pasa por nuestro programa porque son muy activos, son grandes trabajadores, tiene que ver con Misiones y específicamente con Iguazú, y hablamos siempre de lo que hacen, ¿no? Porque Iguazú es un destino elegido por muchísimos turistas y siempre están con novedades. En este caso vamos a escuchar a Leo Lucas, quien es el presidente justamente de Iturem, en primera instancia hablando sobre un vuelo muy importante, muy sensible, que tiene ya lugar entre Iguazú y Lima, algo trascendente, ¿no?, para el destino. Toda conectividad es importante, más cuando está la posibilidad de acercar al destino, en este caso Iguazú o Misiones, turistas internacionales, turistas que vienen, en este caso de Lima, o que, bueno, son turistas que quieren viajar desde Iguazú hacia Lima y tal vez desde allí partir hacia otro lugar. Pero la conectividad es algo totalmente imprescindible para que exista este flujo y este movimiento de turistas. Leo Lucas nos habla de esto y por supuesto también agrega algunas cuestiones que tienen que ver con novedades del destino Iguazú.
1: Realmente maravilloso. Uno siempre que sale a un evento o que trabaja en la promoción del destino busca ampliar la conectividad. Aquí cualquier ruta aérea, son turistas que llegan a un destino, posibilidad de además conectar con muchos otros destinos, y eso nos da Lima. En este caso es grandioso porque es un gran hub que tenemos, nos da la posibilidad de continuar algo que nosotros veníamos trabajando ya con el municipio de Iguazú, el municipio de Machu Picchu, para firmar un convenio de hermanamiento entre ambas ciudades, para que el turista que venga a América del Sur o que venga a América tenga esa posibilidad de conectar una maravilla natural con una maravilla cultural. Y esto se dio antes, nos llena de orgullo, nos compromete mucho a trabajar, a fortalecer esa ruta. Nosotros marcamos mucha presencia en Perú, principalmente en Lima, acompañando al ImproTour, muchas veces también con la gente de viaje, realizando algún tipo de fan tour. Esto fue muy importante, y lo que uno escucha siempre de la gente de viaje es que le acompañe con la conectividad, ya sea con tarifa, con rutas, y en este caso creo que es una ruta que vamos a poder aprovechar mucho para traer peruanos al destino, pero para traer también turistas del mundo al destino y darle la posibilidad de que ingresen bien rápido a Argentina o que salgan rápido de Argentina y conocer también otros destinos del país. Y por otra parte también el argentino para visitar Perú o el turista que está en Argentina a visitar Perú. Sabemos que es un gran país con una gastronomía maravillosa que la han trabajado muy bien como un atractivo turístico, y si esto uno le suma el Machu Picchu como destino internacional, podemos generar muy buenas cosas entre todos. Sí, el 1 de diciembre con 4 frecuencias semanales ida y vuelta con una tarifa de base de $460, esto muy interesante, por tanto para los peruanos. Uno piensa, no sé, hace poquito estuvimos en Bogotá y también nos hablaban de la posibilidad de acortar distancias, tarifas. Esto por supuesto que le va a dar la posibilidad a los agentes de viajes. Entonces, a partir del 1 de diciembre, seguramente nosotros a partir de mañana ya trabajando en la promoción de este vuelo para que podamos el llenarlo de turistas y que esto se mantenga y que sea sostenible en el tiempo. Pasadas las vacaciones de invierno, que estuvieron bien para el destino, el 22 de agosto superamos la visita a 1 millón al Parque Nacional Iguazú, se dio 2 meses antes que en el 2024. Representa un crecimiento del 20% en la cantidad de visitantes en el interanual, y esto nosotros, a partir de la participación en ferias, en eventos, en estar juntos con el sector privado, con el acompañamiento de la prensa, hace que podamos mantener estos números y crecer, inclusive en tiempos que no son fáciles para el turismo nacional, donde uno ve los resultados de los otros destinos y no han sido tan buenos en toda la temporada, en todo el año, y es donde además competimos con el turismo internacional, los de los destinos internacionales, ya que muchas veces por una cuestión tarifaria el turista nacional decide viajar al exterior. Uno tiene que estar, ¿no?, 24/7 en esto de la promoción del turismo, aprovechando cada espacio que se brinda, y vamos a estar ahí en ese gran espacio que es FIT, donde sin dudas vamos a competir nuevamente con muchos destinos internacionales este año, que van a venir a buscar el turismo argentino, y nosotros vamos a estar con nuestro stand nuevamente ahí en el espacio internacional, trayendo un poco de Iguazú para que la gente pueda mantener siempre ese posicionamiento alto en la mente de los agentes de viaje, en la mente de los turistas, seguir manteniendo temporadas de verano exitosas para el destino y temporadas bajas marcadas también por buena cantidad de visitas, principalmente fines de semana largos, fines de semana escapadas, que es lo que venimos a ofrecer en FIT y en cada evento. Sí, siempre tenemos novedades. Bueno, una que es muy importante, la posibilidad de visitar el circuito inferior de manera completa, un circuito que estuvo cerrado algunos años por un desmoronamiento que se produjo, y bueno, después de mucho trabajo de Parques Nacionales, de la empresa concesionaria y de la aprobación del INTA para darle seguridad a los turistas, van a poder visitar el inferior, llegando hasta el Salto Álvar Núñez, y también los atardeceres en Cataratas, que eso es una novedad. Pueden visitar, hacer las visitas tradicionales, los paseos con luna en la semana de luna llena, y en los atardeceres también visitar esa Garganta del Diablo, que permite un colorido, unos sonidos y un momento especial para todos.

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0: va? ¿Cómo andan? En los mundiales pueden suceder cosas como esta, ¿no? Cuando decimos cambio de portería, pero no estamos hablando cambio de arquero, estamos hablando cambio de arco. Y esto pasó justamente en el Estadio de los Gigantes, en Estados Unidos, en 1994, cuando en Nueva York se rompió literalmente el arco. Esto sucedió en el partido en el cual se enfrentaron México y Bulgaria, cuando resultaron airosos los europeos. Marcelino Bernal, aquel defensor mexicano, trató de salvar que su valla sea derrotada y se enredó en su propio arco y la estructura de este se desmoronó. ¿Qué pasó luego? Si alguno pensó que el cotejo se podía llegar a suspender, no, nada de eso. Se cambió el arco, se cambió la portería y el partido siguió.
1: 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Guillermo Noll.

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1: Tetaz propone que el presidente de la nación no pueda nombrar ni remover al presidente del Banco Central. Somos el único país de América Latina que hoy está intentando una receta distinta del resto cuando el presidente se apodera de la política monetaria y la confianza en el presidente se traslada a la moneda, alegó el ex diputado radical.
2: Hay que hacer lo mismo que hacen todos los países, lo mismo que hizo Chile, Uruguay, Colombia, Perú. O sea, lo que nosotros no podemos hacer es tratar de hacer una fórmula distinta. Somos el único país de América Latina que está hoy intentando una receta distinta que el resto. Está tratando de ver si puede bajar la inflación, pero mejor todavía no independizamos el Banco Central. Entonces, claro, cada vez que cuando el presidente se apropia la política monetaria, como la moneda es una institución basada en la confianza del presidente se traslada a la moneda. Entonces, cuando al presidente le va un poco bien, o mejor, la inflación baja, cuando al presidente se le complica la imagen, la inflación sube de vuelta. Por eso lo que yo digo es una regla muy simple, que el presidente de la nación no pueda poner ni nombrar ni a un director de Banco Central, ni mucho menos al presidente de Banco Central, y que por supuesto no lo pueda remover. Luego hay mil fórmulas, Bebo, para hacerlo. A mí la que me gusta es que los principales bancos de la Argentina, los 10 principales bancos en términos de depósitos, pongan un director cada uno y se terminó, o sea, se acabó y listo. Y esos directores eligen al presidente de Banco Central y nunca más el presidente de la nación puede nombrar a un presidente de Banco Central.
1: Economía. La canasta de servicios públicos subió 10,1% el último mes y acumula 919% de suba desde que asumió Milei. La suba mensual obedeció a una combinación de aumentos tarifarios y al mayor consumo estacional por el inicio del invierno. El gas fue el componente más afectado. El cargo fijo subió 4,4% y el variable 2,2%, mientras que la demanda térmica elevó el consumo y derivó en un aumento de la factura del 23,4% respecto de mayo. La energía eléctrica mostró aumentos menores en tarifas, 4,7% en cargo fijo y 1,6% en variable para usuarios sin subsidio, pero al sumarse la mayor demanda, el gasto en electricidad trepó 14,8% mensual. El transporte también contribuyó de forma notable al deterioro del bolsillo. Las tarifas de colectivos de la ciudad subieron 4,6% y las interjurisdiccionales 7,1% en junio, con lo que el gasto familiar en transporte se elevó 5,7% frente al mes previo. Según la desagregación interanual, el transporte registró la mayor variación y aportó 27 puntos porcentuales de los 54 totales del incremento de la canasta comparado con el año anterior.
0: Actualidad.
1: Gustavo Idígora sobre la hidrovía. El cambio es trascendental con obras por hasta 10 mil millones de dólares en 25 años. Tenemos una hidrovía diseñada en 1995. 30 años después, los camiones, los caminos, los buques son completamente distintos. Los buques de ahora no entran en la hidrovía, lo cual obliga a usar mucho más buques y a trasladar mercadería miles de kilómetros por tierra, destacó el presidente de Ciara.
3: La verdad que el cambio es trascendental. Primero porque tenemos una hidrovía que fue diseñada con un modelo del año 1995, en donde es como si fuera una ruta de mano en contramano, pero entre 1995 y 2026 cambió mucho. El tamaño, la velocidad de los autos, de los camiones, la cantidad, etc. Lo mismo pasa con los buques. Los buques de diseño del año 1995 son absolutamente muy distintos, mucho más pequeños que lo que tenemos ahora, que no pueden entrar a la hidrovía. Al no poder entrar, tenemos que cargar mucho más buques, menor carga y terminar la carga en Bahía Blanca, en Quequén, muchas veces, lo cual implica llevar 800 o 1000 kilómetros de distancia, o terminarlas y regalar la mercadería para terminar los barcos de completar en Brasil. Esto va a cambiar. Este es el cambio sustancial. El segundo cambio es que la anterior administración había estatizado la hidrovía y había subcontratado a esta empresa belga, que es un proveedor internacional muy, muy conocido, pero además se le olvidó de pagar. Es decir, que nos dejó a nosotros. Nosotros pagamos la tarifa, le pagamos al Estado, y el Estado se olvidó de pagarle 100 millones de dólares aproximadamente, con lo cual también eso sucedió en el medio. Ahora, ¿qué va a pasar? 25 años de gestión privada bajo control estatal, que es lo que siempre tendría que haber pasado. Y segundo, un plan de inversión que son hasta 10 mil millones de dólares que tiene que invertir este consorcio que ganó en profundización, en ampliación de canales, en balizado, en tecnología, en seguridad y en muchas otras cosas.
0: Mundial 2026.
1: Con garra y un Lionel Messi determinante, la selección argentina le ganó 2-0 a Austria y se clasificó a los 16avos de final. El conjunto albiceleste había empezado con un dominio sobre Austria, especialmente a través de las intervenciones de Rodrigo De Paul, Enzo Fernández y Alexis McAllister, quienes buscaron trasladar la pelota del mediocampo hacia Messi y Lautaro Martínez, los principales atacantes del partido. No obstante, tras el penal fallido del capitán, el conjunto europeo emparejó el partido con avances sobre los costados. En tanto, pese al golpe de la situación desperdiciada, Messi buscó reponerse a los 18 minutos, pero el arquero Alexander Schlager despejó. Argentina empujaba, pero no podía abrir el marcador frente a Austria, que expuso una férrea defensa e intentó lastimar de contraataque. En ese marco, el conjunto dirigido por Ralf Rangnick presionaba para buscar errores de los defensores argentinos, aunque tuvo pocas situaciones para convertir. La más clara fue a los 22 minutos, cuando Marcel Sabitzer disparó y Cristian Romero despejó la pelota.
0: Actualidad.
1: Paula Oliveto Insaurralde es una persona muy oscura que se maneja bajo el poder oscuro del Poder Judicial bonaerense. Es ese poder de la provincia de Buenos Aires que pasan los gobiernos y quedan. Él coloniza lotería de la provincia de Buenos Aires, denunció la dirigente de la coalición cívica en relación con los videos de Jessica Sirio filtrados en los últimos días.
4: Recordemos que nosotros lo denunciamos en Insaurralde hace muchos años con el tema de que la plata negra que él manejaba era producto del juego,
5: sí,
4: de las apuestas ilegales y su vínculo durante muchos años. Y no sé si aún hoy mantenía el control de lotería de la provincia de Buenos Aires. Una persona muy oscura que se maneja aún hoy bajo el poder, ese oscuro del Poder Judicial de la provincia de Buenos Aires, porque recordemos que hay dos causas, una que maneja Armela y otra que maneja Alces Crepra, y las dos lentas. O sea, ayer estaba mirando que allanaban después de no sé qué cantidad de años, después de 2 años y medio. ¿Qué vas a encontrar? ¿Por qué no allanaste la primera vez? No, son unos patéticos, pero patéticos los jueces, pero patética también la política. Que no denuncia, o sea, que nosotros somos, después de tratar de denunciador serial, te comes todos los costos, la gente no te acompaña en las elecciones, te acompaña gente que va a la televisión o a la radio a relatar hechos que los periodistas valientemente están poniendo sobre la mesa, pero teniendo fueros, no los ponen al servicio de pueblo, en el sentido de que la plata que está ahí es plata que le está faltando en las rutas, en las casas, en los hospitales, en las escuelas. Es indignante, o sea.

0: La justicia intimó a Jessica Sirio a que entregue su celular y su abogado aseguró que lo hará en las próximas horas. También instruyó a Gendarmería Nacional a secuestrarle el dispositivo si se le encuentra en la vía pública. Ante esta situación, la defensa de Sirio aseguró que el celular será entregado en el juzgado en las próximas horas. Los videos en cuestión fueron difundidos por medios de comunicación durante el fin de semana. En las imágenes se observa a Sirio recorriendo un vestidor y exhibiendo importantes cantidades de billetes de dólares, algunos termosellados en bolsas, valijas y cajones. Las filmaciones fueron agregadas como prueba al expediente que investiga al exfuncionario bonaerense Martín Insaurralde por presunto enriquecimiento ilícito. La justicia buscará avanzar en establecer el origen, la fecha y el lugar de la grabación. Informó Martín Burguet.
1: Panorama. Como hoy, 23 de junio, pero de 1633, Galileo Galilei se presentó ante la Inquisición. Su apoyo y demostración del sistema heliocéntrico, que señalaba que el Sol constituía el centro del sistema planetario, no había podido ser digerida por la Iglesia. Así fue como Galileo debió presentarse ante el Tribunal de la Santa Inquisición y se vio obligado a abjurar su teoría y condenado al aislamiento forzado de por vida.

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1: Economía.
2: La desocupación tuvo una leve baja en el primer trimestre y afecta a 1,7 millones de argentinos. Según el INDEC, la cantidad de personas desocupadas alcanzó los 1,72 millones, lo que representa un incremento de 81.074 personas respecto al trimestre anterior y de 15.343 en comparación con el mismo periodo del año pasado. La discrepancia entre el porcentaje interanual que arroja una caída y la cantidad de desocupados se explica por un incremento de 1,73% de la población económicamente activa, superando el crecimiento de la población total, que fue del 1,02%. De esta manera, si bien la tasa de desempleo descendió levemente como porcentaje de la PEA, la cantidad de personas sin trabajo por habitante mostró un incremento. Las acciones argentinas se desplomaron hasta 9% en Wall Street, pero el riesgo país cayó un nuevo mínimo en 8 años. La cautela en el exterior condicionó a las acciones argentinas, que cayeron hasta 9%, mientras que los bonos se mantuvieron sostenidos, con un riesgo país cada vez más cerca de los 400 puntos básicos y en su nivel más bajo en más de 8 años. Los bonos soberanos argentinos en dólares, bonares y globales progresan un 0,3% en promedio, mientras que el riesgo país de JP Morgan cayó 9 unidades en los 421 puntos básicos, luego de tocar un mínimo de 4%.

0: 419 puntos, la cifra más baja desde 27 de abril de 2018. Informó Martín Burguet.
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2: Un día como hoy, 23 de junio, pero de 1633, Galileo Galilei se presentó ante la Inquisición. Su apoyo y demostración del sistema heliocéntrico, que señalaba que el Sol constituía el centro del sistema planetario, no había podido ser digerida por la Iglesia. Así fue como Galileo debió presentarse ante el Tribunal de la Santa Inquisición y se vio obligado a abjurar su teoría y condenado al aislamiento forzado de por vida.

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0: sea difícil de superar. México acumula la seguidilla más larga de eliminaciones consecutivas en octavo de final de una Copa del Mundo de FIFA. Son 7. Estados Unidos 94 contra Bulgaria en penales. Francia 98 ante Alemania. Corea-Japón 2002. Esta dolió. Frente a Estados Unidos. Alemania 2006. Argentina en tiempo extra. Aquel golazo de Maxi Rodríguez. Sudáfrica 2010. Otra vez contra Argentina. 3-1. Brasil 2014. Países Bajos. Y Rusia 2018. Brasil.
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Ricardo Mollo junto a Cabezones hicieron Lejos es no estar en vivo en obras. Hola, hola, hola, amigos y amigas, bienvenidos, bienvenidas a un nuevo programa con ustedes. Hoy es martes, estamos empezando en Flash Mix. Buenas, pasen.

0: Boludo, qué hermoso que es.
1: ¿Qué?
0: Ni le hablo, no lo conozco, no lo juro, pero qué hermoso, sí. Yo me enamoré.
1: Ya.
0: Ya me casé, tengo 5 hijos con él.
1: ¿Te gustó? Ojo, ojo, porque al principio todo es hermoso, pero después. Adiós, señora Chihuahua, After Salas, amigos, amigas, esto es ustedes.

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1: Y yo estoy en arroba tincho locutor. Por allí te estoy esperando en Facebook y en Instagram, amigos y amigas. Versión de Airbag, esta de este clasicazo que se llama La Balada del Diablo y la Muerte. Tincho Locutor en Facebook, en Instagram. ¿Me seguís? Dale, te espero.

0: Esto es para ustedes que andan haciéndose, escucha, andan haciéndose los electricistas, que andan tocando todo, combinando los cables, qué sé yo, desastres, queman, prenden fuego, queman cosas.
1: Para un poco locas.
0: Sí, por eso, para que todo eso no suceda, ¿qué significa cada color de los cables de un tomacorriente eléctrico? Es un datazo que te tiro, decime si
1: perdón,
0: no.
1: Perdón, pero tengo las bolas llenas.
0: Bueno, pero escuchá, porque entender términos básicos de cómo se transporta la electricidad puede reducir el riesgo de cortocircuito. No, porque en casos muy extremos puede hasta prevenir incendios, ¿viste? Escuchate un poquito porque esto es buenísimo. Yo lo preparé para ustedes. ¿Vos sabés que cuando se observa el interior de un enchufe?
2: ¿Podemos poner lo que acaba de decir?
0: Sí, o la parte trasera de un aparato eléctrico, es común encontrar cables de diferentes colores. Hasta acá, nada nuevo, ¿no? Aunque para muchos puede parecer simplemente una mezcla sin sentido de hilos, estos colores tienen un propósito muy específico y crucial en la seguridad y funcionalidad de las instalaciones eléctricas. Vos estás del otro lado diciendo, si yo sé el rojo es positivo, bueno, escucha, porque por ahí te cambian los totales y vos no te enteraste, ¿viste? Comprender el significado de cada uno de ellos es fundamental. Entonces, en este artículo se explica el significado de cada color de los cables en un enchufe y su importancia en el circuito eléctrico. ¿Por qué tienen varios colores? Preguntás vos, ¿viste? La colocación de colores en los cables eléctricos sigue un estándar específico que facilita la identificación de cada uno y garantiza la seguridad al trabajar con electricidad. Esto es para que si viene un electricista que puso unas cosas y después se murió, por ejemplo, y no está más para arreglarte tu casa, o viene otro, ya sabes ahí que el amarillo es el amarillo en todo el mundo, significa lo mismo, ¿no? En la Unión Europea, ahí está, existe un código de colores estandarizado para los cables eléctricos, el cual es ampliamente utilizado en instalaciones tanto domésticas como industriales. Entonces, el cable de color marrón o el cable negro, dependiendo del país, se denomina cable de fase o simplemente fase. Este cable es el encargado de transportar la corriente eléctrica desde la fuente de energía, como el cuadro eléctrico de la vivienda, hasta el aparato o el enchufe que está conectado, ¿no? Hasta acá todo bien. El azul, que es conocido como el neutro, es igualmente crucial en el circuito eléctrico. Su función es completar el circuito, permitiendo que la corriente regrese al punto de origen una vez que ha pasado por el dispositivo conectado. Entonces, el negro va desde la entrada hasta, por ejemplo, la heladera, y con el azul la energía te vuelve un poquito. ¿Qué significa el verde y el amarillo en una corriente eléctrica? Ok, son conocidos como tierra, opuesta a tierra. Es un componente esencial para la seguridad de las instalaciones eléctricas. Su función principal es proteger a las personas de posibles descargas eléctricas en caso de fallos en el sistema. ¿Sí? El cable está conectado directamente a la tierra a través de una varilla metálica enterrada en el suelo. En caso de que ocurra alguna falla en el aparato o en la instalación, la corriente eléctrica se desviará hacia la tierra, evitando así que la carcasa del dispositivo se electrifique y pueda causar una descarga a quien lo toque. ¡Bravo! Perfecto, todos enterados entonces del otro lado. Ah, yo espero que en Argentina sean los mismos colores, porque si no, estamos al horno.

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0: Flash Mix, estamos de vuelta.

0: Emi. Hicimos match en Tinder.
1: ¿Quién es este pelotudo?
0: Siempre estoy ocupado. Y sí. Es una banda que no entro. Y este. Como me lo habían hecho unos amigos, eso.
1: Qué vergüenza me das.
0: Me lo terminé borrando.
1: Sí.
0: Pero por lo menos saqué algo lindo ahí. Y fuiste vos.
1: ¡Ay, Dios! No debería, esta gente no debería poder acceder a redes, Amigos, amigas, el segundo bloque con ustedes, Bersuit Vergarabat de Dilshenka, señor Cobranza.

amigos, amigas, estamos con ustedes en las redes también. Los estoy esperando por allí. Arroba Tincho Locutor en Facebook y en Instagram. Esto es Babi Kia Neopistea Cro Cerreo. Se llama Ocaso.

0: Vamos a hablar de Elon Musk, ¿qué les parece?
1: No, tincho Elon Musk, no, por favor, qué cagada.
0: Bueno, no importa. Yo les digo, en realidad, no porque quiera que hablemos de él, pero él está metido en nuestra vida, está metido en nuestro mundo. Entonces, no hay forma de que nosotros no hablemos de Elon Musk, porque está entre nosotros para siempre, para la eternidad, para todo Marte. Entonces, hace un tiempo yo les estuve contando a ustedes que parece que hay un grupo de astronautas que están como atrapados en el espacio. Miramos un poco qué contradictoria esta frase, ¿no? Atrapados en el espacio infinito. Ese espacio que no tiene fin, ¿viste? Como que no sabes qué hay, que no puedes ir porque nunca le vas a llegar a un fin. Bueno, ellos están atrapados ahí. Rarísimo. La cuestión es que el salvador, Elon Musk, va a estar ahí ayudando a la NASA en una misión para rescatar a los astronautas atrapados en el espacio. Y eso es lo que yo quiero contarles a ustedes, porque a 400 kilómetros sobre la Tierra, no es lejos la verdad, si te pones a pensar, es una distancia bastante corta, dos astronautas de la NASA, Barry Eugene Wilmore y Sunita Williams, se encuentran inesperados, ambientemente atrapados. Llevan 65 días en el espacio después de que la nave que los iba a traer de vuelta...
2: ¿Qué corno pasa ahí?
0: Bueno, no sé, tuvo que regresar por fallas técnicas, ¿viste? Así que Elon Musk y su empresa SpaceX se perfilan como la opción para traerlos de regreso. Pobre Dios que tiene que hacerse cargo de todo. Esta se suponía que debía ser una breve misión de 8 días en la Estación Espacial Internacional, pero las fallas técnicas en la cápsula Sterling de Boeing...
3: ¡Están protestando, mierda!
0: No están protestando, si no pueden ni volver. Complicaron la situación y por eso la compañía del dueño de X de Twitter sería la solución. Escucha. Pues yo no estoy pensando que ellos están a propósito quedados ahí para que la gente ahora después tenga que venir a salvarlos, viste cómo son estas cosas, ¿no? La misión de Wilmore...
2: ¿Qué mala leche vos,
0: Bueno, pero qué sé yo, un poco lo pienso.
3: La misión de... ¡Rocío Miranda!
0: Bueno, escuchá. La misión de Wilmore y Williams que despejó en junio a bordo del Starliner de Boeing.
4: ¿Qué te sigues poniendo el dedo en el
0: trato? ¡Chicos! Era un vuelo de prueba crucial para el programa de tripulación comercial de la NASA.
3: Saca esta ridícula.
0: Escúchame, Dios, esta nave está diseñada para ser el próximo vehículo regular.
2: ¿Qué, qué te pasó en la vida?
0: Ay, Dios, qué difícil.
2: Se está buscando que lo caigan a trompar.
0: Esta nave diseñada para ser el próximo vehículo regular de transporte.
2: Repito, porque vale la pena.
0: Bueno, hacia la Estación Espacial de Estados Unidos debía demostrar su capacidad para llevar y traer aeronautas de forma segura. Mira vos, un buen orden le salió.
2: Sin embargo, no desayunado y que son malos actores.
0: Poco después de atracar en la Estación Espacial comenzaron a surgir problemas técnicos. Sí, exactamente, que pusieron en duda la viabilidad del Starliner para cumplir su misión.
2: Solo el prólogo, vamos a esta sección que es lo que pasó.
0: Escucha, uno de los principales problemas detectados fue una serie de fallas en los propulsores de la nave.
4: Eso es tan chicanero, pero mal.
0: Pero mal, lo que llevó a la tripulación a abortar el primer intento de retorno. O sea, el primero no, chicos, esto es imposible. A pesar de los esfuerzos del Boeing y la NASA para solucionar estos inconvenientes, las pruebas realizadas tanto en la nave acoplada a la Estación Espacial como en una réplica de los propulsores en las instalaciones de la NASA no han logrado ofrecer garantías de un retorno seguro. Chicos, no se puede, básicamente. Ahí es donde aparece el amigo Elon Musk, ¿no? Ante la incertidumbre y los riesgos asociados con el uso de la Starliner por el reingreso de los astronautas, la NASA ha comenzado a considerar seriamente una alternativa, que es recurrir a la cápsula Crew Dragon de SpaceX, que ha estado operando con éxito misiones tripuladas a la Estación Espacial desde el 2020 y podría ser la clave para resolver este desafío técnico y traer a los astronautas de nuevo para la Tierra. El plan, que aún está bajo la evaluación, propone que Wilmore y Williams regresen en una cápsula Crew Dragon que se lanzaría como parte de la misión. Chicos, están a 400 kilómetros. Esta nota debe estar mal. Por Dios, esta misión originalmente destinada a llevar a 4 astronautas a la Estación Espacial podría haber reducido a su tripulación a 2 personas para dejar espacio a Wilmore y Williams. ¿Entendés? Chicos, ¿por qué va a ir él a rescatarlos? Cosas que pueden pasar, mirá vos, a 400 kilómetros de la Tierra.

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0: economía.
1: El gobierno habilitó la toma de deuda por 5 mil millones de dólares garantizada por organismos y con jurisdicción de Estados Unidos. Así fue oficializado a través del decreto 478/2026 publicado ayer. La norma señala en sus considerandos que con el objetivo de reducir el costo del financiamiento del Tesoro Nacional, se considera conveniente realizar operaciones de financiamiento denominadas en dólares estadounidenses con entidades financieras internacionales de reconocida trayectoria, las cuales serán instrumentadas a través de préstamos que contarán con garantías parciales de organismos multilaterales de crédito. El decreto que lleva a la firma del presidente Javier Milei, el jefe de gabinete Manuel Adorni y el ministro de Economía Luis Caputo autoriza al órgano responsable de la coordinación de los sistemas de administración financiera por hasta 5 mil millones de dólares a incluir cláusulas de prórroga de jurisdicción a favor de los tribunales federales y estaduales de Nueva York y a renunciar a oponer la defensa de inmunidad de jurisdicción exclusivamente respecto de los reclamos vinculados con los acuerdos de préstamo garantizados por organismos multilaterales de crédito que pudieran tramitarse en dicha jurisdicción.

0: política.
1: El gobierno anunció que Fabián Fernández será el nuevo secretario de Comunicación y Prensa. En la red social X, Adorni confirmó la designación de Fernández luego de que mantuvieran un encuentro. Bienvenido Fabián Fernández, nuevo secretario de Comunicación y Prensa del Gobierno Nacional. Gran desafío por delante. Mis mejores deseos en esta nueva...

0: nueva etapa, fin, expresó el ministro coordinador. Por su parte, la vocería presidencial repasó en las redes sociales la trayectoria del flamante funcionario, especialista en comunicación pública, relaciones institucionales y prensa. Durante más de una década, Fernández integró y acompañó distintos equipos de gestión y desde 2023 se desempeñó exitosamente al frente del área de prensa, medios y comunicación institucional de YPF. Desde la Secretaría de Comunicación y Prensa trabajará de manera coordinada con el vocero presidencial Adrián Rabier para acompañar y comunicar los desafíos de esta nueva etapa de la Argentina. Su incorporación contribuirá a consolidar una comunicación alineada con el proceso de transformación que atraviesa nuestro país en un contexto de estabilización económica, recuperación de la inversión y crecimiento sostenido, agregó en esta línea. Informó Martín Burguet.
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2: Un día como hoy, 23 de junio, pero de 1633, Galileo Galilei se presentó ante la Inquisición. Su apoyo y demostración del sistema heliocéntrico, que señalaba que el Sol constituía el centro del sistema planetario, no había podido ser digerida por la Iglesia. Así fue como Galileo debió presentarse ante el Tribunal de la Santa Inquisición y se vio obligado a abjurar su teoría y condenado al aislamiento forzado de por vida.

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0: historia de los mundiales podemos encontrar una de cal y una de arena. Y esto se dio en el mundial de 2006 disputado en Alemania. Duras fueron las penas que recibieron el jugador italiano Daniele De Rossi y el argentino, nacido en la provincia de Mendoza y nacionalizado estadounidense, Pablo Mastroeni. Estos fueron sancionados de una manera ejemplar por 4 y 3 partidos respectivamente. Ambos fueron expulsados en el encuentro que igualaron en un tanto por bando los seleccionados de Italia y los Estados Unidos por la primera fase del torneo. Esta riña se inició cuando un defensor norteamericano fue lastimado por el italiano, que le aplicó un codazo descalificador.
1: ¿Qué pasó?
0: La increíble historia es que De Rossi, quien jugó toda su carrera en la Roma, volvió a vestir la casaca azurra a poco de concluir el tiempo reglamentario en la final ante los franceses, cuando ingresó por el argentino Mauro Camonaresi.
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0: Buenas tardes, queridos padres de familia. El próximo lunes celebraremos en el colegio el Día del Árbol. Como tarea, los niños solamente deben traer un árbol dibujado en una hoja de papel. Haremos una actividad.
1: Sí. Profesora, un árbol con raíces, tallo, ramas, hojas, flores, frutos o un árbol normal.
2: Profesora, ¿el árbol de qué tipo de raza sería?
3: Sí, raza.
2: ¿Puede ser un arbusto?
3: ¿Un arbusto?
2: ¿El árbol tiene que ir con matera?
4: Qué pena, profesora, no entendí. ¿Es árbol genealógico?
2: Pero acabamos de salir de la celebración del Día del Idioma y ahora también el Día del Árbol. Profesora, ¿por qué no piensa en la economía de nuestros hogares?
3: Claro.
2: En el árbol genealógico deben aparecer los niños por fuera del matrimonio.
4: Qué bueno lo del Día del Árbol, porque mi hijo es vegetariano.
2: Ay, sí, el mío es vegano.
4: No, el mío sí nació aquí en territorio nacional. Sí. ¿Por qué no dibujamos el árbol en una hoja de árbol?
3: De árbol.
2: Me da mucha pena con usted, profesora, pero yo no estoy de acuerdo en que haga un dibujo en una hoja de papel. Eso es contaminación del medio ambiente. El proceso de fabricación, producción, consumo de una hoja de papel
3: Por favor, qué paciencia que deben tener, Dios, amigos, amigas, hay una nueva hora con ustedes. Casuliano, Dilex, esto es nada.

están. Estamos escuchando esta versión en vivo de Cielo Raso en el Estadio Luna Park. Yo estoy con ustedes en facebook.com/tincholocutor. Estoy también en Instagram, en @tincholocutor. ¿Me siguen? Esto es

0: gente de Plata. Hasta estamos, ya nos están escuchando todos. Van a escucharme más. Amigos y amigas, yo sé que ustedes están forrados en plata, básicamente, ¿no? Algo yo de eso puedo oler desde acá, puedo olfatear. Y por eso les quiero contar, porque estuvimos hablando ya estos días, la semana pasada, de cómo acomodar la cocina. Para las, la, viste que les dije, no pongan ahí las cosas al lado de la ventana, que ni me acuerdo ya por qué era. Ayer el tema de las cucarachas. Y llegamos al aceite de oliva, que era obvio que íbamos a hablar del aceite de oliva. Sin decirles yo a ustedes si es bueno o si es malo para la salud, que ya lo saben, viste que todavía no hablamos de eso. Te voy a dar técnicas infalibles para detectar si es de buena calidad, viste vos. Si es extra virgen, viste vos, si es extra virgen es bueno. Ni sabés por qué, pero bueno, está pasando. Alguien lo dijo y vos lo repetís. Entonces, como no todos los aceites de oliva extra virgen son iguales en cuanto a la calidad y al sabor, aunque la etiqueta extra virgen pueda sugerir una calidad superior, la denominación extra virgen no siempre garantiza que el producto satisfaga las expectativas de todos los consumidores, ¿viste? Entonces un aceite de oliva,
1: te están tomando de boludo,
0: más o menos, puede cumplir con los estándares técnicos para ser considerado extra virgen, pero su sabor y calidad percibida pueden variar significativamente dependiendo de factores como el origen de las aceitunas, el proceso de extracción y sobre todo los gustos individuales de cada persona, ¿no? Entonces, ¿de dónde viene el término extra virgen?
2: Tengo miedo que termine muy mal esto.
0: Sí, yo te iba a decir, no lo usen para una persona que todavía no hizo su debut, ¿eh? Porque es feo, feo, feo, feo. Indica que el aceite ha sido obtenido directamente de aceitunas.
3: Triste, tan sí, triste.
0: Por eso te lo digo, no lo hagan. Y solo mediante procedimientos mecánicos, además de cumplir con ciertos parámetros de acidez y sabor. Dentro de esta categoría existe una amplia gama de sabores y calidades. Ya te lo dije, un aceite que se considere de buena calidad no solo
4: debe, tomate toda chingüengüencha.
0: Escucha, no solo debe ser extra virgen, sino también ofrecer un perfil organoléptico, atención, que responda a las preferencias del consumidor. Por ejemplo, aquellos que prefieren un aceite con un sabor intenso y un carácter fuerte pueden encontrar que, sí, que muchos aceites etiquetados como extra virgen, aunque técnicamente correctos, carecen de la potencia que buscan. Entonces la calidad ahí un poco se cae. Los productores de aceite de oliva han comenzado a utilizar estrategias de neuromarketing para captar la atención del consumidor.
2: Y se nota mucho.
0: ¿Viste? Con diseños de botellas que a menudo son tan atractivos que pueden influir en la percepción de calidad del contenido. Se ha demostrado que elementos como el color y el aspecto del aceite también juegan un papel fundamental en cómo los consumidores valoran el producto. Por ejemplo, en los últimos años...
5: ¿Te puedes callar un poquitito la boca?
0: No, te estoy contando. Se ha popularizado el uso de aceites con un color verde intenso y oscuro, lo cual se consigue a menudo mediante la cosecha de aceitunas muy verdes o incluso añadiendo hojas del olivo durante la maduración para intensificar el color. ¿Viste que al final no era solo aceituna? Muchos asocian con frescura y calidad ese color verde oscuro, pero en realidad es solo un efecto visual.
1: Justo este otra vez.
0: Sí, che, diseñado para atraer a los consumidores. Entonces, el factor clave para identificar el aceite de oliva extra virgen es un desafío, básicamente, te voy a decir, ¿no? Pero hay una señora que se llama Nancy Armond Jenkins, que es autora de un libro que se llama Territorio Virgen, explorando el mundo del aceite de oliva. Explica que existen varios factores que los consumidores pueden tener en cuenta al elegir un aceite de oliva, ayudándoles a tomar decisiones más informadas y evitar ser engañados por apariencias o etiquetas atractivas. Por ejemplo, el origen, de dónde viene, la fecha de la cosecha. Chicos, la frescura es fundamental. Un buen aceite de oliva debería consumirse dentro de los 2 años siguientes a la cosecha. El color y el aspecto, el olor y el sabor, el bajo nivel de ansiedad. Todos estos cambios físicos es una respuesta normal a la exposición a las temperaturas bajas y no necesariamente indica que el aceite sea de alta o buena calidad. A leer etiquetas, ¿eh? Se me van a leer las etiquetas, amigos, amigas, ricos oyentes de Flash.

Vamos a cerrar este bloque, amigos, amigas. Tras la tanda venimos. Escuchate esta colaboración. Vicentico y Dos Minutos reversionan esta canción que es Contrabando de Amor y suena aquí en Flash Mix. Dale.

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0: hablando de una boludez y le digo, no te sé, Rick.
1: Sí.
0: Me dice, ¿quién es Rick?
1: Claro, amiga, no, salí de ahí.
0: Retírate ya.
1: Sí. Chao.
0: Ya. Sí.
1: Es como que no compartís el código, ¿viste? Si ya no compartís el código en una frase ahí al toque cuando arranca, ¿y qué te voy a decir? De ahí tenés que salir, andate a otro lado, si ni empezaste. Es por ahí, ¿eh? ¡Hola! Último bloque con ustedes, Coti, vivo en el 2015 junto a Guasones. Esto es Otra Vez y son aquí en el Super Ranking de Flash Mix para cerrar este día. ¡Vamos!

Último repaso saludando a ustedes que están del otro lado en facebook.com/flashmix. Flashmix, mirá, podría ser, ¿eh? También. Arroba Tincho Locutor en Facebook y en Instagram. Gracias a toda la Argentina que está presente del otro lado. Cruzando el charco, puede ser.

0: en BMW para arriba. Sí. Morfan bien todos los días. Sí. El día anterior al partido, ajá, durmieron tranquilamente en un hotel 5 estrellas en la zona jugando al ping-pong y al pool y a la play. Sí. Juegan al fútbol todos los días de su vida. Sí. Los botines, $6,000, están vendados por un kinesiólogo. Eso. Están bien comidos, están bien entrenados. Las medias, que son las que no te cortan la circulación, los pantaloncitos, que son los de los huevos, que no te raspan los huevos, la camiseta que juega la espalda, la que no transpira, que sale 800 pesos. La pelota es perfecta, perfecta, 120 euros, inflada con un barómetro a 8 bares. La cancha no tiene un solo pozo. El arco tiene 7 metros 20 por 2,40. Te aplauden cuando salís a la cancha. La concha de tu madre, no sabes parar una pelota.
1: Claro.
0: Te vas a pagar al arco y la tiras a la mierda.
1: Sí, me va a dar algo.
0: Un pase a tu compañero que está un metro. Y así, así se la pasa mal. Y
1: con la panza que tengo, Dios. Herba, que esto es cuchillos Guantanamera, dale.

0: Lalila, esto fue Muero por Ti.
1: Yo creyendo que me estaban gosteando y en realidad era algo peor.
0: A ver, contame, che.
1: Hay un fenómeno que se llama orbiting.
0: Orbiting.
1: Y esto es cuando los flacos o flacas, les puede pasar a los tipos también.
0: Claro, todos.
1: Se quedan mirando tus perfiles, se quedan como seguidores.
0: Ajá, sí.
1: Para entrar y ver lo que subís en stories, en fotos, tus publicaciones.
0: Como, hasta acá como cualquier seguidor.
1: Están al tanto de todo tu contenido, pero no te van a hablar. ¿Sí?
0: Sí.
1: No les interesa, andá a saber por qué, me encantaría saber.
0: Y bueno,
1: ¿por qué
0: no?
1: Pero básicamente es eso. ¿Y qué hacen en vos? Te generan una falsa expectativa.
0: ¿Qué?
1: Vos no sabés qué quiere esa persona.
0: ¡Es loca, amiga!
1: Si le interesás, no le interesás. Sí. Si no está curioso por saber en qué andás.
0: No.
1: O sea, creo que es peor que el ghosting.
0: ¿Por qué?
1: Porque el ghosting, chao, se fue, hizo la suya. Pero ya sabes que no le interesa.
0: Solo quiere seguirte.
1: Pero acá, seguir viendo tus cosas.
0: No, solo quiere seguirte.
1: Rarísimo.
0: No. ¿Cuánto error que hay acá? Tío, pelotuda. No, no, no. Bueno, si querés dedicárselo a la del Orbiton, podés.

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0: política.
1: Milei presentará en Sociedad de Javier en la Fundación Faro. La actividad está prevista para hoy a las 19:30 y sin acceso a la prensa. La organización dispuso transmisión vía YouTube y contará, además de los mencionados protagonistas, con el economista Alberto Venegas Lynch, el intelectual Agustín Laje y el profesor y economista Martín Kraus. La convocatoria reunirá a figuras centrales del pensamiento liberal contemporáneo y se posiciona como un espacio de intercambio sobre las ideas económicas que sustentan el rumbo del gobierno, expresaron desde la Fundación para dar cuenta de la relevancia de la jornada.

0: confirmaron para este miércoles la sesión de diputados para debatir el superrigi. El proyecto propone crear un régimen específico que complemente al actual régimen de incentivo para grandes inversiones, aunque con un enfoque más acotado. Estará dirigido exclusivamente a actividades que aún no cuentan con desarrollo comercial en el país o que se encuentran en etapas iniciales de experimentación. La intención del Ejecutivo es posicionar a la Argentina como un polo atractivo para industrias de alto valor agregado, entre ellas la inteligencia artificial, la producción de semiconductores, la biotecnología avanzada, la infraestructura digital, la fabricación de baterías de litio, el hidrógeno de bajas emisiones, los pequeños reactores nucleares, los vehículos eléctricos, la petroquímica de nueva generación y la tecnología aeroespacial. Informó Martín Burguet.
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2: Un día como hoy, 23 de junio, pero de 1633, Galileo Galilei se presentó ante la Inquisición. Su apoyo y demostración del sistema heliocéntrico, que señalaba que el Sol constituía el centro del sistema planetario, no había podido ser digerida por la Iglesia. Así fue como Galileo debió presentarse ante el Tribunal de la Santa Inquisición y se vio obligado a abjurar su teoría y condenado al aislamiento forzado de por vida.
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0: 41 días tenía Norman Whiteside de Irlanda del Norte, cuando se convirtió en el jugador más joven en disputar una Copa del Mundo. Fue en España 82 en el empate de su selección 0-0 contra Yugoslavia el 17 de junio en Zaragoza, seguido por el camerunés Samuel Eto'o con 17 años y 3 meses en Francia 98 y el nigeriano Femi Opabunmi con 17 años y 3 meses también en Corea-Japón 2002.
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1: Los metro delegados liberarán molinetes en la línea B y advierten con profundizar las medidas. La medida fue anunciada por la Asociación Gremial de Trabajadores del Subte y Premetro, que denunció descuentos salariales y sanciones disciplinarias que consideran ilegales contra empleados y representantes gremiales. Desde el sindicato sostienen que la empresa aplica descuentos compulsivos sobre los salarios y utiliza sanciones como mecanismo de presión para desalentar las denuncias vinculadas a las condiciones laborales y al estado del servicio. Los metrodelegados afirmaron además que cuentan con medidas cautelares y resoluciones judiciales favorables que intiman a la concesionaria a cesar esas prácticas, aunque denunciaron que la compañía continúa avanzando con sanciones contra trabajadores que cuestionan el funcionamiento de la red.
0: Economía.
1: La Argentina alcanzará un superávit comercial récord de 23.000 millones de dólares en 2026. Frente a ello, los privados proyectaron que 2026 va a culminar con un superávit comercial de 23.000 millones de dólares, lo que traerá un mayor alivio en el plano cambiario para el gobierno. Sin embargo, en relación al Producto Bruto Interno, el saldo favorable de divisas sería aún más de 2 puntos porcentuales inferior a los saldos de 2006 y 2009. El informe de la consultora INVEC, en base a datos oficiales, señaló que el saldo comercial de bienes resultó superavitario en 3.504 millones de dólares durante mayo, con exportaciones que alcanzaron 9.537 millones de dólares e importaciones por 6.033 millones de dólares. La diferencia respecto al mismo mes de 2025 fue de 2.897 millones de dólares, y al observar el acumulador anual, el resultado ascendió a 11.783 millones, casi 10.000 millones de dólares por encima del registro de 2025. Informó Martín Burgué.
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3: Día como hoy, 23 de junio, pero de 1633, Galileo Galilei se presentó ante la Inquisición. Su apoyo y demostración del sistema heliocéntrico, que señalaba que el Sol constituía el centro del sistema planetario, no había podido ser digerida por la Iglesia. Así fue como Galileo debió presentarse ante el Tribunal de la Santa Inquisición y se vio obligado a abjurar su teoría y condenado al aislamiento forzado de por vida.

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2: A solo dos partidos, 19 presencias suma a Lionel Messi en Copa del Mundo, 3 en Alemania 2006, 5 en Sudáfrica 2010, 7 en Brasil 2014 y 4 en Rusia 2018. Va a superar con esos 3 encuentros el récord de Diego Maradona. Hasta el momento, el argentino con más partidos, 21 para su selección en Copas del Mundo.
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0: Los perros no salieron. Qué inconsciente.
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1: Repatriaron los restos de Gaspi. En el caso del creador de contenido argentino, sus restos arribaron ayer al país y fueron recibidos por familiares y allegados en medio de un fuerte hermetismo. De acuerdo con medios...
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1: Repatriaron los restos de Gaspi. En el caso del creador de contenido argentino, sus restos arribaron a...

0: populares de los últimos años. Desde que se conoció la noticia, cientos de seguidores, colegas y personalidades del streaming lo despidieron a través de redes sociales con mensajes de dolor y reconocimiento a su trayectoria.
1: Mundial 2026.
0: Scaloni, Austria fue un rival duro, estamos contentos por haber clasificado. El entrenador tuvo una charla durante el descanso de hidratación que cambió el partido. A los jugadores le dijimos que había cosas por mejorar, pacientes moviendo la pelota, el rival no quería salir y no había que apresurarse. Cuando tuvimos lugar, generamos situaciones de gol. Cuando el equipo rival te ataca con mucha gente, tenés que defenderte. La lectura del partido es fácil, está claro que se puede hacer mejor, pero estamos bien y competimos, agregó. Alexis nos da juego de volante central, está bien físicamente, nos aporta mucho y estamos contentos, aseguró el DT sobre el mediocampista que tuvo un gran partido. Informó Martín Burguet.
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3: Un día como hoy, 23 de junio, pero de 1633, Galileo Galilei se presentó ante la Inquisición. Su apoyo y demostración del sistema heliocéntrico, que señalaba que el Sol constituía el centro del sistema planetario, no había podido ser digerida por la Iglesia. Así fue como Galileo debió presentarse ante el Tribunal de la Santa Inquisición y se vio obligado a abjurar su teoría y condenado al aislamiento forzado de por vida.

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va, ¿qué tal? La historia de los mundiales tiene muchas anécdotas, muchas curiosidades. ¿Y vos te imaginaste alguna vez si hubo un par de hermanos argentinos que jugaron un mundial? Sí, los hubo, y jugaron el mundial del 30. ¿Quiénes fueron? Marino y Juan Evaristo. Marino, también conocido como Mario, compartió con Juan el equipo de Boca Juniors y también justamente jugaron juntos en la selección argentina, en la Copa América de 1929. Ambos fueron partícipes necesarios para que Argentina sacara el subcampeonato en 1930 y jugaron los mismos.

0: 4 partidos, frente a Francia, Chile, Estados Unidos y la final con Uruguay.
1: Eso sí,
0: Marino o Mario convirtió un gol, cosa que Juan se quedó con las ganas.
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0: Economía.
1: La construcción perdió más de 80.000 empleos registrados durante el gobierno de Javier Milei. De acuerdo con un informe de Misión Productiva elaborado sobre la base de datos oficiales de la Superintendencia de Riesgos del Trabajo, la caída del empleo se produjo entre noviembre de 2023 y febrero de 2026 en un contexto marcado por la fuerte retracción de la obra pública nacional y la desaceleración de los proyectos privados. La contracción del mercado también se refleja en la percepción de los actores de la industria. El último estudio de opinión Construya, realizado entre 370 profesionales de toda la cadena de valor, reveló que el 67% registró una disminución de su nivel de actividad durante los últimos 12 meses. Deuda. Luis Caputo buscará esta semana completar el cupo de 2.000 millones de dólares del Bonar 2028. Con el anuncio del menú de títulos del último llamado del mes, que se conocerá este miércoles, se sabrá si el Ministerio de Economía buscará completar los 366 millones de dólares faltantes para lograr el total de la emisión. En el último llamado del 10 de junio, el mercado ofreció 266 millones de dólares a valor nominal y el gobierno adjudicó 200 millones con una tasa de 8,63%. El 11 de junio adjudicó 100 millones en iguales condiciones. Informó Martín Burguet.
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3: Un día como hoy, 23 de junio, pero de 1633, Galileo Galilei se presentó ante la Inquisición. Su apoyo y demostración del sistema heliocéntrico, que señalaba que el Sol constituía el centro del sistema planetario, no había podido ser digerida por la Iglesia. Así fue como Galileo debió presentarse ante el Tribunal de la Santa Inquisición y se vio obligado a abjurar su teoría y condenado al aislamiento forzado de por vida.

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0: primero.
1: Juanfer Quintero, sin ese. Quintero, al tiro libre colombiano.
0: Juanfer Quintero anotó por primera vez un gol de tiro libre en un mundial para la selección colombiana.
1: ¡Ah, Quintero le dio a ras del piso! ¡No!
0: El mediocampista de River marcó el empate transitorio en la derrota por 2-1 frente a Japón por el grupo H.
1: ¡La pegada de Juanfer Quintero!
0: En Rusia 2018.
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hola, ¿cómo están? Bienvenidos. Bueno, otro día más juntos para compartir las canciones que tenemos para vos. Mi nombre es Eva Acebal. Bienvenidos a los primeros 30. Morten fue quien sugirió el nombre del grupo cuando, mirando un cuaderno de Paul, vio la palabra ajá en una letra de canción que nunca fue publicada. Nothing to it. Ajá, Summer Move.

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La canción trata sobre superar una relación pasada y los sentimientos heridos resultantes. Todo esto en esta letra. What It Take, Aerosmith.

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0: se convirtió en su primera entrada en solista en la lista Billboard Hot 100 y Disney. Bean Rector, Brand New.
1: Aún no fueron seleccionados por nosotros, pero quizás...

0: es el típico, no le podemos poner eso y terminan poniéndolo. Bueno, no jodas a mi corazón, se llama esta canción, Black Eyed Peas.
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0: internacionales.
1: Estados Unidos anunció la suspensión de sanciones al petróleo iraní hasta el 21 de agosto. El Departamento del Tesoro de Estados Unidos anunció que va a suspender temporalmente las sanciones contra Irán para permitir que la República Islámica produzca, venda y suministre petróleo crudo y productos derivados hasta el 21 de agosto. Todas las transacciones que antes estaban prohibidas y que se referían a la producción, venta y transporte de petróleo crudo de origen iraní quedan autorizadas hasta las 0 y 1 minutos, hora de verano del este, del 21 de agosto de 2026, según una licencia publicada por el Departamento del Tesoro.

alucinan y murió Alan Greenspan. Greenspan fue el encargado de la política monetaria de los Estados Unidos durante 18 años, desde 1987 hasta enero de 2006. Fue el sucesor de A los 100 años murió Alan Greenspan. Greenspan fue el encargado de la política monetaria de los Estados Unidos.

0: convertibilidad al tiempo que alertaba sobre el endeudamiento provincial. Entre 1991 y 2001, Greenspan lideró uno de los procesos de expansión más fuertes de los Estados Unidos de los últimos tiempos. Informó Martín Burguet.
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2: Un día como hoy, 23 de junio, pero de 1633, Galileo Galilei se presentó ante la Inquisición. Su apoyo y demostración del sistema heliocéntrico, que señalaba que el Sol constituía el centro del sistema planetario, no había podido ser digerida por la Iglesia. Así fue como Galileo debió presentarse ante el Tribunal de la Santa Inquisición y se vio obligado a abjurar su teoría y condenado al aislamiento forzado de por vida.

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5: Alguien tenía que errarlo.
6: Cabrini, es fuori.
5: El italiano Antonio Cabrini fue el primer futbolista en fallar un penal en una final de Copa del Mundo. Duelo entre Italia y Alemania Federal de 1982. 3-1 para los italianos. Coronación en el Bernabéu. Por supuesto, ¿cómo no acordarse del gol? Golazo y el festejo icónico.
6: Girea, Tardelli.
5: Marco Tardelli para el 2-0 parcial. Por supuesto, también tuvo su réplica otra vez contra Alemania en el Mundial de 2006. Semifinales lo hizo Fabio Grosso.
7: Pirlo tocó al medio por la victoria. ¡Gol! ¡Victoria de Grosso!
5: Ese festejo que rápidamente nos trajo a la memoria la celebración de Tardelli.
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0: Filosofía Barata y Zapato de Goma es el sexto gran álbum del músico y el más emblemático himno nacional que lo llevó a tribunales. Bueno, todo terminó bien y fue todo un éxito. Charly García, De mí.
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0: encontró un piano viejo desafinado. Quería trabajar en la canción de Harrison, pero no pudo. Cuando se le ocurrió finalmente este tema, pidió que se grabara en un cassette y así arrancó todo. El científico, Coldplay.
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0: demo que se convirtió en un gran éxito en la carrera del artista. This Way, Feel So High.
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0: Cositas que tiene esta canción. Whitney Houston e Enrique Iglesias nunca se conocieron en persona, ya que ambos originalmente grabaron la canción cada uno en su estudio, por separado. Bueno, podría tener este beso para siempre, canta Enrique Iglesias feat. Whitney Houston.
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0: Mundial 2026.
1: Con Mbappé otra vez figura, Francia goleó a Irak y se clasificó. A los 14 minutos del primer tiempo, Mbappé saltó el pie para romper con la resistencia de Ahmed Basil y con el 4-5-1 que planificó Graham Arnold para abroquelarse. Y luego de las dos horas de demora que hubo tras el primer tiempo por la activación del protocolo por las tormentas eléctricas, el equipo se soltó aún más. Un grosero error en la salida de Irak le regaló la pelota a Dembélé, quien no se desesperó y asistió a Kylian para estirar la diferencia y sellar su segundo grito. Con la tranquilidad del resultado y la pasividad de un rival que quedó prácticamente eliminado de su segundo mundial, los Blues se soltaron y comenzaron a jugar. Movieron la pelota, no tuvieron fisuras y hasta decoraron el marcador con el merecido gol de Dembélé, otro de los puntos altos del conjunto que buscará asegurar el primer puesto en la última fecha de la fase de grupos frente a la Noruega de Erling Haaland.
0: Economía.
1: La canasta de servicios públicos se disparó 10,1% en junio y desde 2023 aumentó el cuádruple que la inflación. En el mes de junio, un hogar promedio de ambas sin subsidios gasta 282.758 pesos para cubrir sus necesidades energéticas de transporte y de agua potable en el hogar. Este gasto aumentó 10,1% respecto de mayo y es 54% superior al de igual mes de 2025. En ese sentido, la canasta de servicios públicos del AMBA se incrementó 919%, mientras que se estima que el nivel general de precios lo hizo en 236%. Estos datos se desprenden del informe del IEP, Instituto Interdisciplinario de Economía Política de la UBA y el CONICET, en la última publicación que desarrolla el peso de los servicios públicos en el bolsillo familiar. Informó Martín Burguet.
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3: Un día como hoy, 23 de junio, pero de 1633, Galileo Galilei se presentó ante la Inquisición. Su apoyo y demostración del sistema heliocéntrico, que señalaba que el Sol constituía el centro del sistema planetario, no había podido ser digerida por la Iglesia. Así fue como Galileo debió presentarse ante el Tribunal de la Santa Inquisición y se vio obligado a abjurar su teoría y condenado al aislamiento forzado de por vida.

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0: andan? ¿Qué tal? Seguimos con la historia de los mundiales. Y no se pusieron a pensar qué raro, ¿no? Que es Bilardo. Un gran técnico. Un técnico que llevó a la Argentina a lograr el torneo en 1986 y el subcampeonato en 1990. ¿Por qué digo raro? Porque para el Mundial del 86 citó solamente a tres delanteros. Miren ustedes. Sergio Almirón, que nunca jugó. A Pedro Pablo Pasculi y a Jorge Valdano. Únicamente tres delanteros. Y miren esta curiosidad. Pasculi participó solamente en dos encuentros como titular. En el debut ante Corea del Sur, que Argentina ganó 3-1. Y en el cotejo en el cual le dio la victoria el seleccionado blanquiceleste frente a Uruguay. En cambio, Valdano, Jorge, fue titular en los 7 cotejos disputados, anotando en 4 oportunidades. Creer o reventar.
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0: las hermanas Ashley y Hannah con nosotros acá en los primeros 30. Hash, perdón.
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0: de Natalia Jiménez y La Quinta Estación. Temazo para esta hora. Algo más.
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0: haces una pausa para disfrutar de una buena canción, la tenemos. Luis Fonsi, Por Ti Podría Morir.
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0: se abrió paso con esta canción en todos los países de América Latina y de Europa Occidental. Polo Montañés, un millón de estrellas. Gracias por haber estado ahí y habernos acompañado. Espero que lo hayas pasado tan bien porque mañana tenemos más canciones para compartir con vos. ¡Chau!
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2: Un día como hoy, 23 de junio, pero de 1633, Galileo Galilei se presentó ante la Inquisición. Su apoyo y demostración del sistema heliocéntrico, que señalaba que el Sol constituía el centro del sistema planetario, no había podido ser digerida por la Iglesia. Así fue como Galileo debió presentarse ante el Tribunal de la Santa Inquisición y se vio obligado a abjurar su teoría y condenado al aislamiento forzado de por vida.

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0: mundiales. Récord de triunfos como jugador. 17 son las victorias conseguidas por Miroslav Klose en la historia de las Copas del Mundo. Participó en 4 citas mundialistas. En Alemania, 2002, en aquella selección de Corea-Japón, 8-0 a Arabia Saudita, 2-0 ante Camerún, 1-0 ante Paraguay, 1-0 a Estados Unidos y 1-0 a República de Corea. Alemania 2006, mundial organizado por La Mancha, 4-2 frente a Costa Rica, 1-0 ante Polonia, 3-0 ante Ecuador, 2-0 ante Suecia, 3-1 versus Portugal. Sudáfrica 2010, 4-0 Australia, 4-1 Inglaterra, 4-0 Argentina. Y Brasil 2014, 1-0 Estados Unidos, 1-0 Francia, 7-1 Brasil, 1-0 ante Argentina. 17 victorias para Klose.
1: ¡El goleador histórico de la Copa del Mundo!
0: En la historia de las Copas del Mundo.